0: sobre la humanidad. Dios gobierna a los hombres, aunque muchos de ellos no quieren reconocer siquiera la existencia de Dios. Dios tiene un método interesante de gobernar a la humanidad. Él gobierna, por ejemplo, a toda la creación. Él también gobierna a las naciones. Él gobierna a grupos de naciones. Y Dios también gobierna a los individuos, a cada individuo dentro de cada nación a través de cada generación. Ahora, en este estudio tenemos que ir rápidamente, pues veremos cinco divisiones principales. En primer lugar, en el versículo 4 usted va a notar que los tesalonicenses soportaban persecuciones y tribulaciones de tremendo alcance. Era cruda y era cruel la persecución que ellos tenían que soportar. No era una vida fácil entregarse a Cristo. En nuestro día moderno, aquí en el hemisferio occidental, no resulta muy difícil llamarse cristiano, pues la mayoría de los que poblamos el mundo occidental nos consideramos, aunque sea nominalmente, cristianos. Hay lugares del mundo, sin embargo, aún en nuestro día, donde es una situación muy penosa y dificultosa llamarse cristiano. El otro día oí hablar de un país en el oriente en que hay solamente 10 cristianos dentro de una población de 16 millones de habitantes. ¿Usted se imagina lo que sería vivir bajo esas circunstancias? Pues bien, los tesalonicenses vivían precisamente en esa condición. Era un grupo muy pequeño, aquel a quien San Pablo le estaba escribiendo. En segundo lugar, en el versículo 5, encontramos que es obvio y es parte del plan de Dios permitir tal persecución. Generalmente la persecución es física y es social y es económica. Sin embargo, hay la persecución moral, hay el desprecio de familiares, hay el ostracismo social. Y muchas veces el sufrimiento moral del desprecio de seres queridos es más profundo y más doloroso que los golpes físicos. Pero Dios tiene soberanas razones divinas. No todas de esas razones han sido reveladas en la palabra de Dios. Nos dice aquí en el versículo 5, es demostración del justo juicio de Dios para que seáis tenidos por dignos del reino de Dios por el cual asimismo padecéis. Padecer por ser fiel a Jesucristo no es una deshonra. Al contrario, a los ojos de Dios es una gran honra. Aquellos que sufren por causa del reino de Dios, dice San Pablo aquí en el versículo 5, que es permitido por Dios por causas que él conoce. En tercer lugar, en el versículo 6, nosotros leemos estas palabras: es justo delante de Dios, pagar con tribulación a los que os atribulan. Y debemos decir esto: para quienes atormentan al pueblo de Dios, hay retribución divina. Dios controla toda situación universal. Él controla cada nación. Soberanamente, Él tiene los hilos de la historia. Y aún cada individuo está bajo el ojo de Dios. Nadie puede esconderse de Dios ni en el cielo, ni en la tierra, ni debajo de la tierra, dice el salmista. Y eso es lo que nos explica el versículo 6, de que aquellos que torturan y atormentan al pueblo de Dios, un día tendrán que responder ante Dios mismo. Dios paga con tribulación a los que atribulan a los cristianos. ¿Me escucha usted, quizás un atormentador, un atribulador de los cristianos verdaderos? Escuche bien, Dios paga con tribulación a aquellos que persiguen a los que son fieles a Dios. En cuarto lugar, aquí encontramos una progresión en la enseñanza, porque en la primera parte del versículo 7 se nos dice que para los cristianos perseguidos hay reposo cuando regrese Jesús a la tierra. Hay que esperar el día de la retribución, de la bendición. Hay que esperar el día del reposo, pero dice, a vosotros que sois atribulados, os dará reposo con nosotros cuando se manifieste el Señor Jesús desde el cielo. No entendemos hoy en día, no comprendemos, no alcanzamos a sondear por qué Dios permite que los enemigos del cristiano a veces le persigan. Pero sabemos una cosa, Dios lo conoce. Y en Apocalipsis capítulo 2 hay una promesa que quiero compartir con usted, porque a lo mejor usted está sufriendo alguna forma de persecución, ya sea física, moral o social. Dice Apocalipsis 2:10, sé fiel hasta la muerte y yo te daré la corona de la vida. En quinto y último lugar, se nos dice en los versículos 7 al 10 que el Señor Jesús retornará a este mundo con poderosos ángeles. Hoy que los científicos nos dicen que se acerca el fin de la historia, hoy cuando los científicos y los políticos están atormentados por las posibilidades de una guerra nuclear, qué bueno es para nosotros los que confiamos en el Hijo de Dios, y ojalá que sea usted uno de ellos también, qué bueno, digo, es saber que el Señor Jesús retornará con los ángeles de su poder. En primer lugar, se nos dice aquí que va a retornar en llama de fuego para dar retribución a los que no conocieron a Dios ni obedecen al Evangelio de nuestro Señor Jesucristo. Sí, hay una horrible pena, hay una horrible retribución para los que no quieren conocer a Dios, los que no quieren creer ni obedecer a la palabra de Dios. Primero, los que no conocieron a Dios serán condenados al juicio justo y retributorio de Dios. Segundo, los que no obedecen al Evangelio también. Luego se nos dice que cuando retorne el Señor Jesús, tendrán que pagar horrible pena los que no quieren creer a Dios. La pena es la eterna perdición. Dice que sufrirán la pena de eterna perdición, excluidos de la presencia del Señor y de la gloria de su poder. Así es, amigo mío, hay una retribución, hay una eterna exclusión de la presencia de Dios. Espero que esa no sea la suerte suya. El retorno del Señor Jesús, Él quiere que sea para que Él sea glorificado y para ser admirado. Así termina este pasaje en el versículo 10. Él será glorificado en sus santos y admirado en todos los que creyeron en Él. Comience en este día a glorificar, comience en este día a admirar a Jesucristo. Eso le va a librar de la condenación, va a llenar su alma de alegría, y cuando Él regrese, usted lo recibirá con admiración, con felicidad y no con terror. Usted será glorificado en lugar de ser condenado.
1: Para ponerse en contacto con Luis Palau y hacerle llegar sus comentarios o sus preguntas, escríbale a la dirección de correo electrónico consejos@luispalau.net. consejos@luispalau.net. Si prefiere hacerlo a través del correo postal, escríbale a Luis Palau, apartado 15, Ciudad de Guatemala, Guatemala. Apartado 15, Ciudad de Guatemala, Guatemala. Llegamos hacia el segmento de la música. Hoy nos acompaña el grupo Legado.

0: Así nos acompañaba el grupo Legado por el segmento de la música con esta preciosa melodía titulada Lluvia de Amor. De esta forma estamos llegando al final, pero no quería despedirme sin antes recordarle que si usted conoció al Señor Jesucristo como su Salvador personal a través de alguno de los ministerios de la Asociación Luis Palau, yo le invito a que nos escriba, nos cuente de su decisión haciéndolo a la dirección de correo electrónico testimonios@luispalau.net. Para Luis va a ser de mucha alegría saber de su decisión y poder estar en contacto con usted, así que yo le invito a que nos escriba. Mi nombre es Jorge Escopazo, fue un placer acompañarle en este día. Si el Señor lo permite, nos vamos a reencontrar en nuestra próxima presentación. Recuerde visitarnos en nuestro sitio en internet, luispalau.net.
1: Amigos oyentes, muchas gracias por su fina sintonía al programa de este día. Les estaremos esperando muy pronto para el próximo programa Cruzada con Luis Palau. Hasta entonces, recuerden las palabras de nuestro Señor Jesús. Felices los de corazón limpio, pues ellos verán a Dios.

0: Son las 8 de la tarde, 27 minutos.
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2: Es verdad. No hay duda de que muchos malos, injustos y deshonestos prosperan y prosperan mucho. Ahora bien, ¿por qué eso ocurre?
0: Antes y después de la Segunda Guerra Mundial se la conocía como la calle principal de América, ya que cruzaba pequeños pueblos, cafés, moteles, estaciones de servicio y sitios turísticos que inspiraron a la película infantil Cars. Durante los años de la Gran Depresión, muchas familias abandonaban el este industrial y utilizaban esta ruta para llegar al oeste, con California como su meta. Con la creación de la red de autopistas interestatales a finales de los años 50, la Ruta 66 perdió su importancia como conexión entre el este y el oeste del país, y sus tramos fueron poco a poco sustituidos por autopistas. Finalmente, en el año 1985, la Ruta 66 desapareció como carretera oficial de Estados Unidos y fue oficialmente bautizada como la histórica Ruta 66. En la actualidad ha recobrado su popularidad con un aroma de sentimientos encontrados y una buena dosis de nostalgia. En la vida podemos experimentar sensaciones contradictorias y, hablando de sentimientos, nos encontramos hoy en nuestra Ruta 66 con el Salmo 73. Allí abordaremos el tema «Ser bueno fue mi mal». Curioso asunto, ¿a que sí? Y es que muchas veces nos podemos preguntar si vale la pena hacer el bien. Pues descubre lo que la palabra de Dios tiene para ti en la exposición bíblica que empieza a continuación. Nosotros volvemos después con las preguntas.
2: Ya estamos en el Salmo 73 y nos encontramos aquí con un dilema, una clara paradoja. Y es que a veces puede parecernos que ser buenos puede resultar en nuestro mal. En lugar de que nos beneficie, aparentemente puede perjudicarnos. El Salmo 73 es uno de los salmos de la familia de Asaf, que van del 73 al 83, y están relacionados con aquel maestro de alabanza y adoración del Antiguo Testamento. Y este salmo es una reflexión profunda sobre la prosperidad aparente de los impíos. El salmista cuenta su experiencia sobre cómo se fue poniendo preocupado y estupefacto, al punto de casi desistir de su justicia, de su piedad y de su actitud correcta. La pregunta que se hacía, que se planteaba en su mente, era la siguiente: ¿de verdad valía la pena? ¿Será que el crimen, que lo malo sí compensa? ¿Será que el justo no vale nada? ¿Ser bueno habrá sido su mal, su error? Veamos lo que el texto tiene para decirnos según la Nueva Versión Internacional. Él empieza diciendo: «En verdad, cuán bueno es Dios con Israel, con los puros de corazón. Pero fíjate, en mi caso he pasado por una experiencia terrible. El versículo 2 dice que yo estuve a punto de caer, y poco me faltó para que resbalara. Y es que él pasó a observar la prosperidad de los impíos, y tuvo envidia de los arrogantes». Así que con su corazón dolido, movido por la envidia, él empieza a describir cómo las personas injustas, perversas, a menudo viven, digamos, la buena vida. Dice el texto en el versículo 4, ellos no tienen ningún problema, su cuerpo está fuerte y saludable. Parece que han estado incluso yendo al gimnasio. Libres están de los afanes de todos, no les afectan los infortunios humanos. Por eso lucen su orgullo como un collar y hacen gala de su violencia. Están que revientan de malicia y hasta se les ven sus malas intenciones. Son burlones, hablan con doblez y arrogantes oprimen y amenazan. Con la boca increpan al cielo, con la lengua dominan la tierra. Por eso la gente acude a ellos y cree todo lo que afirman. Hasta dicen: ¿cómo puede Dios saber? ¿Acaso el Altísimo tiene entendimiento? Por lo tanto, aquí lo que vemos es que el salmista se queda enojado e indignado al ver que a tanta gente mala le va bien en la vida. Él escribe con el corazón dolorido y enfermo, diciendo: «Mira, ¿cómo es posible que esa gente haga tanta maldad y aún así sea popular, ya que su pueblo les busca y bebe de sus palabras? Y encima, que sean arrogantes contra el propio Dios. Así son los impíos, siempre despreocupados y aumentan sus riquezas. ¿Cuántas veces habrás pensado algo así? Ser buen chico, buena chica, buen hombre, buena mujer. Ese fue mi mal. Ese fue mi error. De haber sido más malo, de haber tenido un poco más de malicia, hoy estaría mejor. Pues bien, el salmista pasó por la misma experiencia. Y entonces él empieza a pensar sobre él mismo y dice lo siguiente: mira, creo que he perdido mi tiempo. En verdad, ¿de qué me sirve mantener mi corazón limpio y mis manos lavadas en la inocencia si todo el día me golpean y de mañana me castigan? Parece que todo me va mal. Mi automóvil es el que siempre se estropea. Siempre estoy en atascos. Siempre voy en el vagón más lleno. Siempre me toca esperar en la cola o la fila más larga. La gente del campo diría: mis vacas nunca procrean, e incluso mis gallinas se ponen enfermas. Uno tiene la impresión de que todo le sale mal, que sufre constantemente aquello de la ley de Murphy: si algo tiene que salir mal, me ha de pasar a mí. Si hubiera dicho voy a hablar como ellos, habría traicionado a tu linaje. No hay ni cómo explicar mi dolor. Cuando traté de comprender todo esto, me resultó una carga insoportable. No es posible entender por qué a tanta gente perversa le va tan bien, mientras mucha gente honesta vive a duras penas, sufriendo en el día a día. Y en este auge, este clímax del dolor y sufrimiento que Dios le permitió pasar, en su corazón de repente él tuvo su gran experiencia con Dios. Y ahí, amigo mío, amiga mía, que escuchas nuestra Ruta 66, precisamente en el auge de los conflictos y de las crisis, es donde Dios obra. Tenlo en cuenta. El versículo 17 dice lo siguiente: hasta que entré en el santuario de Dios, allí comprendí cuál sería el destino de los malvados. Él tuvo una experiencia extraordinaria. Dios, de alguna manera, tocó su corazón. Y ahora, de repente, su mente empieza a cambiar su comprensión de las cosas, de la realidad. Él descubrió que aquello que parecía aparente prosperidad y bienestar no duraría tanto tiempo. Como ocurre con mucha gente perversa, de la noche al día la persona es afectada por la ruina, por la desgracia y por los problemas de la propia vida. Continúa diciendo: en verdad los has puesto en terreno resbaladizo y los empujas a su propia destrucción. En un instante serán destruidos, totalmente consumidos por el terror. Como quien despierta de un sueño, así, Señor, cuando tú te levantes, desecharás su falsa apariencia. Así que observa bien. En el auge de su dolor, de su corazón lastimado, el salmista solo era capaz de ver a los impíos en su aparente prosperidad. Pero después él empieza a reflexionar, a pensar y a meditar sobre sí mismo, a sentir, digamos, su dolor, e intentó comprender la situación, y llegó al auge, al clímax, a la cima de esa su crisis, que Dios, por cierto, permitió que él tuviera y permite que tengamos. Y en medio de esa crisis, él tuvo una experiencia singular con Dios. Y ahora él empieza a salir del fondo del pozo, a salir de la profundidad de ese dolor tan profundo. Y él entonces empieza, por primera vez y de repente, a pensar en los impíos tal como Dios los ve. Y él descubre la gran verdad. ¿Lo ves? Aquellos que son malos, que son perversos y que tienen el poder de manera injusta, son repentinamente destruidos. Aquello que parece ser una gran cosa, en realidad, no es lo que parece. Y continuando ahora en el versículo 21, él sigue adelante y dice: se me afligía el corazón y se me amargaba el ánimo por mi necedad e ignorancia. Me porté contigo como una bestia. Fíjate qué cosa. Después de la gran experiencia con Dios, él ahora cambia incluso la manera de ver su propia vida. Sus ojos veían al impío de una manera. Pero después de haber contemplado la realidad de Dios, entonces él ve a los impíos de otra manera completamente distinta. Y ahí viene el proceso de cura, de sanidad, un proceso de restauración del fondo del alma. Y ahora el salmista empieza a pensar sobre sí mismo. Antes él no hacía más que sentirse víctima de una injusticia. Él pensaba, vaya, las cosas siempre me salen mal. Fíjate, fue una gran locura intentar servir a Dios. Ser bueno fue mi mal, fue mi error. Pero ahora él dice, vaya, parece que yo estaba loco, parece que me había desquiciado. ¿Cómo pude actuar como un insensato? ¡Qué tonto fui! Entonces él como que se ríe de sí mismo, se avergüenza de su actitud y dice lo siguiente, actué como un burro, como un animal irracional. Y ahora en esa autorreflexión, él va sanando de su dolor y saliendo, avanzando en la dirección correcta para entender las contradicciones y conflictos de la propia vida. En el versículo 23, él dice, pero yo siempre estuve contigo, pues tú me cogiste de la mano derecha. Me guías con tu consejo, y más tarde me acogerás en gloria. ¿A quién tengo en el cielo sino a ti? Si estoy contigo, ya nada quiero en la tierra. Fíjate qué cosa más impresionante. El salmista empezó mirando equivocadamente quién era el impío, pero después de la experiencia con Dios, él entendió la realidad. ¿Cuán diferentes son las cosas cuando vemos de verdad a Dios, cuando nos encontramos con Dios y lo experimentamos de verdad? De repente, él entendió la realidad. Después de la experiencia con Dios, él entendió quién era él realmente. Y ahora él es capaz de vislumbrar y entender al propio Dios. Él pensó que Dios había abandonado al mundo. Él pensó que Dios había permitido de manera culpable la injusticia y la maldad en el mundo. Pero ahora él dice, mira, yo siempre estoy contigo, pues tú me cogiste de la mano derecha. Ahora, con el corazón sanado, restaurado, él ve la acción y bendición de Dios en su vida. Y entonces viene la cosa más importante y extraordinaria del Salmo 73. Antes, ¿dónde estaban el corazón y valores del salmista? En la riqueza y en la prosperidad de los impíos. Él veía, digamos, el automóvil de alta gama del vecino, mientras en su casa tenía uno muy viejo. Y se ponía molesto diciendo, vaya, mira mi situación. Pero ahora no. Ahora él dice, no deseo nada más que estar junto a ti. El valor extraordinario al que no renuncia es el de su relación con Dios. Ahora Dios es el mayor bien de su vida. Él entiende esa realidad. Y entonces terminará de manera extraordinaria diciendo, podrán desfallecer mi cuerpo y mi espíritu, pero Dios fortalece mi corazón. Puedo debilitarme psicológicamente y físicamente, pero Dios es mi herencia eterna. Perecerán los que se alejen de ti, tú destruyes a los que te son infieles. Y él termina diciendo, mira, descubrí lo que es bueno en la vida. Él creía que ser bueno fue su mal. Fue su error, pero termina diciendo lo que es bueno. ¿Y qué es lo bueno, querido oyente? A lo mejor dirás que es estar en un lugar maravilloso, en una isla paradisíaca. Quizás dirás que es tener salud, dinero y amor. Quizás digas que es hacer lo que te dé la gana. ¿Y por qué no degustar los mejores platos de un buen y gran restaurante? Pero el salmista tiene una idea interesante, radicalmente sorprendente, de la que no te puedes olvidar. Él dice lo siguiente, para mí el bien es estar cerca de Dios. He hecho del Señor soberano mi refugio para contar todas sus obras. No te olvides, el buen chico descubrió que lo que realmente es bueno no es nada de aquello que parece tan extraordinario a nuestros ojos. Lo bueno, lo que merece la pena, es estar cerca de Dios.

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1: Es la ruta 66 que nos lleva a un destino seguro, Jesucristo. Y aquí seguimos en nuestra Ruta 66, un programa original del profesor de Biblia Luis Sayao, en el que viajamos por los 66 libros de la Biblia. Un espacio producido por Radio Encuentro, Radio Transmundial en España, traducido por Mateo Rodríguez y presentado y adaptado por el profesor de Biblia y comunicador Fernando Díaz Sarmiento. Nos vamos a ir ahora con las preguntas aquí en nuestro programa sobre el estudio del Salmo 73. Recuerda que si tú tienes preguntas, nos las puedes hacer llegar al WhatsApp o Telegram 601-20-32-65 con el prefijo +34 desde fuera de España o bien en el correo electrónico info@radioencuentro.net. Tanto tú como yo creemos que vale la pena ser una buena persona. Pero Fernando, mirando, leyendo atentamente este salmo, ¿será que el salmista tiene razón? Porque los malvados, de hecho, prosperan. No hay una contradicción en los términos aquí expresados. Yo creo que me estoy poniendo, no sé, un poco así, así.
2: De hecho, Esperanza, cuando miramos muchas cosas que pasan en la sociedad, nos ponemos a pensar, y es verdad, no hay dudas de que muchos malos, injustos y deshonestos prosperan. Y prosperan mucho. Ahora bien, ¿por qué eso ocurre? La razón por la que eso ocurre es porque vivimos en un universo injusto. Vivimos en un universo con muchos problemas debido a la presencia del pecado y de la injusticia en el mundo. Incluso hay canciones que expresan que el mundo está enfermo, que no está como debería. Incluso se canta, que pare en el mundo, me quiero bajar. Así que como vivimos en un contexto donde el reino de Dios todavía no se ha establecido plenamente, gran parte de la economía, de la sociedad, de las cosas que son hechas, se fundamentan en la injusticia. Así que tristemente es verdad. Mucha gente que es próspera, que es rica, terminó enriqueciéndose exactamente debido a sus prácticas incorrectas. Y también ocurre que al revés de aquellos que dicen que el pobre es pobre porque no trabaja, aquellos que son pobres lo son a pesar de su trabajo duro y de hacer las cosas bien. Por supuesto que no podemos generalizar estas cosas, pero sin lugar a dudas hay mucha maldad que produce prosperidad. Hoy en el mundo existe tráfico de personas y de drogas, y ocurre esto a nivel internacional, a nivel global. Y es una de las actividades que más lucro dan, por decirlo así, para vergüenza de la humanidad.
1: En la primera parte del programa, en tu exposición, mencionaste varias veces la experiencia del salmista con Dios. ¿Puedes explicar cuál fue esa experiencia que tuvo el salmista con Dios?
2: La experiencia con Dios es, por definición, imposible de traducir. No tenemos cómo explicar una experiencia con Dios. Lo que ocurre es una mezcla de elementos de naturaleza psicológica, existencial y espiritual. La única cosa que el salmista dice, que él estaba entrando en una espiral descendiente, desesperado. No sé si él participó de un culto. No sé si es que fue a buscar a Dios a solas, orando desesperado. Pero él tuvo un momento en el que experimentó un cambio. Generalmente eso ocurre cuando la persona pasa por una crisis tremenda. Él tenía toda su estructura de pensamiento fundamentada en los elementos humanos, y eso se derrumbó. Y él entonces se quedó, digamos, sin suelo, desesperado en aquel profundo dolor. Y Dios permitió que aquel sufrimiento llegara incluso casi hasta el último momento. Y allí, justo en el fondo del pozo, es donde vemos que se han agotado las defensas humanas, y Dios, de alguna manera, se reveló a su corazón. Y él, de repente, entonces, pasó a ver las cosas de manera completamente diferente. Y eso hasta hoy es verdad. Cuando Dios realmente alcanza nuestro ser, nuestro corazón, y realmente abrimos espacio a esa experiencia, ocurre un cambio de dimensión completo y total en la propia vida.
1: Mirando un poquito más de cerca este salmo, nos damos cuenta que el salmista estaba algo frustrado porque esperaba algo, es decir, esperaba que la vida piadosa, el vivir como Dios manda, le trajera provecho. ¿No hay algo malo con eso?
2: Mira, Esperanza, es verdad que él esperaba que la vida piadosa le diera lucro, le diera cierto beneficio. Y esa es una cosa normal, totalmente comprensible. Todos quieren trabajar, producir, para tener algún retorno, algún beneficio a cambio. La cuestión aquí no es tener lucro, no es tener beneficios ni ser prósperos. El problema está en cómo nuestro corazón se relaciona con estas cosas. Así que gran parte de las personas entiende que la razón de su vida es disfrutar de bienes materiales. El salmista, por ejemplo, pensaba que esa era la clave. Cuando decimos que a alguien le va bien en la vida, ¿qué imaginamos? Mucha prosperidad. El problema es que esa no es la razón de ser de la vida, ni satisface verdaderamente el corazón. Y de repente, con la experiencia con Dios, él cambió totalmente sus parámetros. Él cambió lo más importante, sus valores. No hay nada malo en prosperar. No hay nada malo en trabajar y obtener beneficios. Lo que está mal es la dimensión que eso tiene en nuestro corazón, la importancia que le damos. Y ahí estaba precisamente el problema del salmista. Y él fue sanado exactamente de ese problema, de esa enfermedad. Por ello, él tuvo tanta envidia de los que prosperaban.
1: ¿No entra el salmista en una situación de cierto conformismo? ¿No parece el salmo demasiado escapista? Porque da la impresión que la injusticia continuará. La situación que vemos alrededor sigue siendo la misma, ¿no es así?
2: Pues bien, aparentemente sí. Pero entonces tenemos que dividir las cosas por partes. ¿Por qué? Porque el gran problema, en primer lugar, es su situación ante Dios y la vida. Con eso, él tuvo una experiencia profunda con Dios. Una experiencia, digamos, existencial, psicológica, espiritual, que le da la posibilidad, digamos, ahora de redibujar el mapa a partir de otros parámetros. Un cambio radical. Ahora bien, ¿sigue habiendo injusticia? ¿Sigue habiendo problemas? Sí. No cabe duda. La primera cosa importante es ver que el salmista ya no entra en ese juego porque él, por decirlo de alguna manera, redimensionó sus valores. Si redimensionamos nuestros valores, el número de perversos, injustos y deshonestos en el mundo disminuirá bastante. Si nuestros valores están mal, tarde o temprano las cosas saldrán mal. La gran cuestión aquí es que el salmista sabe que él descubrió la verdad. Por tanto, no se trata de mero escapismo. No es solo algo psicológico. Él sabe que los impíos caen de repente, porque el mal se destruye tarde o temprano a sí mismo. Y él sabe lo que dice el versículo 27. Perecerán los que se alejen de ti. Tú destruyes a los que te son infieles. Así que la prosperidad del mal solo vale la pena por poco tiempo. Tarde o temprano, la justicia triunfará.
1: De acuerdo, Fernando, pues muchísimas gracias por la explicación. Creo que se te ha entendido perfectamente y que se han aclarado muchas dudas. Y a vosotros que estáis ahí escuchándonos, estáis con nosotros, permaneced muy atentos un poquito más. Viene ahora la conclusión de nuestra ruta 66. Este es el tiempo esperado para muchos, el tiempo de la aplicación. Así que, por favor, no os lo perdáis.

0: hoy en nuestra Ruta 66 ha seguido nuestra reflexión sobre el Salmo 73. ¡Qué interesante! Has estudiado con nosotros, como recordarás, un tema que nos deja en qué pensar. Ser bueno fue mi mal, fue mi error. Sí, aunque se trate del libro de Cánticos, el asunto no es mera música. La gran verdad es que el salmista pasó por una crisis terrible. Ante la realidad de que la injusticia, deshonestidad, la maldad y el crimen, a primera vista, parecían compensar. Pero necesitamos ir más profundamente en este asunto y pensar lo siguiente. Al fin y al cabo, ¿por qué existe tanta maldad e injusticia? ¿Cuál es la raíz de todo eso? ¿Por qué incluso las personas que critican a los injustos y deshonestos también actúan con deshonestidad? La verdad es que sabemos que somos pecadores por naturaleza y que necesitamos de la misericordia y de la gracia de Dios. Pero hay un problema muy serio que necesitamos afrontar. La gran verdad es que necesitamos descubrir cuáles son realmente nuestros valores. De nada sirve protestar contra la injusticia y cuestionar la deshonestidad si nuestro conjunto de valores estuviera equivocado. Si nuestras prioridades están mal, tarde o temprano entraremos por los mismos caminos. Por eso hay tanta decepción en la vida. Así que no te olvides. Piensa de manera profunda hoy. ¿Cuáles son tus valores? ¿Cuáles son mis valores? ¿Dónde está tu corazón? ¿Dónde está mi corazón? Que Dios nos ayude.
1: Por hoy nos quedamos aquí en nuestra Ruta 66. Te esperamos para el próximo episodio de nuestra Ruta 66, aquí en esta misma emisora o en la plataforma de podcast. Si quieres escuchar este programa de nuevo o alguno de los anteriores, puedes hacerlo a través de nuestra página web o en la página RTM 360, también descargando la aplicación RTM 360. Tenemos nuestra propia aplicación y los programas están también disponibles en varias plataformas digitales como Spotify, eBooks y iTunes. En las redes sociales nos encuentras como RTM Ruta 66. Si tienes comentarios e impresiones del programa, las puedes compartir con nosotros a través de un mensaje.

0: Solicítala en las vías de contacto que te acabo de mencionar. Estuvo en la parte técnica Andrés Ocampo y te acompañó Esperanza Suárez. Nos vamos, pero contamos contigo en nuestra próxima y particular Ruta 66. Un camino abierto a la esperanza, un encuentro con el autor de la vida.
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2: Son las 9 de la noche. 28 minutos.
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0: Son las 9 de la noche, 36 minutos.
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1: Son las 9 de la noche, 55 minutos.

Cada día trae consigo su propio afán, preocupación y problema. Depende de nosotros cómo reaccionamos ante cada situación. Bienvenido a Visión para Vivir con el pastor Carlos Azazueta. Entre el viernes y ayer, hemos enfatizado la importancia del gozo, de presentar nuestras peticiones continuamente delante de Dios y de aprender a descansar en Él. Pero todavía no hemos terminado, así que sin más por el momento, acompáñenos para concluir el mensaje titulado La paz de Dios en Filipenses 4.

0: vaya conmigo a Filipenses 4 nuevamente. Y hay cuatro palabras. Le voy a dar cuatro palabras para que sean fáciles para usted de recordar. La primera de ellas la encontramos ahí, en esos últimos versículos. Primero que nada, regocíjese. Segundo, relájese. Tercero, ore. Y último, practique. Vamos viéndolo una por una. Regocíjese. Regocíjese. Mamá, el bebé lo tiene en brazos y está llorando y no lo puede calmar. El teléfono está suene y suene. La olla de comida ha empezado a hervir y se está tirando. Luego suena el timbre y el primero quiere entrar a venir a arreglar las tuberías del baño. Todo en ese instante, y usted se acuerda que Pablo dice, regocíjense. Y usted dice, tiene que estar bromeando. Con todo eso al mismo tiempo, ¿quién quiere regocijarse de todo eso? Pero Pablo lo dice, y no lo dice una sola vez. Fíjense cómo lo pone aquí de esta manera. Regocíjense en el Señor. Siempre. Si usted está contento porque usted sabe a quién usted le pertenece, no importa en las situaciones que usted se encuentre, usted va a tener gozo. Porque usted ha confiado en el Señor. No importa las circunstancias externas. El gozo no depende de las cosas externas. Depende de lo que usted sabe, de lo que usted ha creído. Y si usted ha creído en el Hijo de Dios, aunque haya situaciones duras como las que usted está pasando, usted va a experimentar el gozo verdadero. ¿Sabe por qué? Porque el Señor pone ese gozo en usted. Dicho sea de paso, es un don del Espíritu Santo. Amor y la paz. ¿Vaya? Segundo, no espere que otros hagan esto por usted. No espere a que otros lo hagan. No espere que otros se regocijen por usted. No mando a su esposa, esposa, regocíjate, yo no tengo tiempo ahorita. No, el regocijo es para usted, no alguien en lugar de usted. Así que no experimente ese tipo de aspectos. La esposa le puede decir, oye, viejito, ve el lado positivo de las cosas, y usted no ve ni positivo, ni negativo, ni neutral, ni nada. ¿Por qué? Porque está desenfocado completamente. Y tercero, no piense que el gozo es algo ocasional. Como dice Pablo aquí, regocijaos en el Señor siempre. Cualquiera que sean sus circunstancias, regocijaos siempre. Y esto significa siempre. La risa es un sonido maravilloso. Yo le digo a usted, padre de familia, ríase, ríase más. Ríase más en la casa. Que cuando usted se haya ido de casa, que haya visto partir a sus hijos, que lo que más recuerden sus hijos de usted sea la risa que usted tenía en el hogar. Que si el Señor se lo lleva antes, los hijos recuerden de usted la risa que podía tener con ellos. Ríase más a menudo. Dicen que reírnos hace mover no sé cuántos cientos de miles de músculos en nuestra cara. No importa que esas patas de gallo salgan en nuestros ojos. Hay más músculos que se mueven y se nos cae menos la dentadura. Un comediante dijo en una ocasión, dice, nunca reprima su risa. Cuando usted reprime su risa, se le baja las caderas. O a la barriga en el caso de los hombres. Número dos, relájese. Y usted podrá decir, ¿dónde aparece relájese aquí? Dice la palabra, el versículo 5, vuestra gentileza sea conocida de todos los hombres, el Señor está cerca. Primero regocíjese, luego relájese. Relájese. Y sí es cierto, ya me di cuenta, no aparece ahí. Pero déjame decirles algo, es bien difícil encontrar una traducción exacta de lo que significa esta palabra en el original griego. Pero hay muchas cosas que se le parecen, y entre ellas están gentileza, ceder, comprender. Pero hay una buena palabra en castellano, no hay una en particular, por eso estamos utilizando esta palabra de gentileza o relájese. ¿Puedo decirle por qué? Digamos que usted es maestro de quinto año de primaria, y está con dos alumnos que son los que mejores notas han obtenido. Luego usted invierte su tiempo en estos dos muchachos y se da cuenta que en la recta final, cuando el semestre está terminando, cuando el año escolar va acabando, uno de ellos saca 10, máxima nota, mientras que el otro saca un 9. Entonces usted comienza a pensar, pero yo les dediqué todo mi tiempo, yo les di las mismas oportunidades a los dos, ¿por qué uno la aprovechó y el otro no? Entonces se empieza a comprender de que el estudiante número uno sacó muy buenas notas porque es un estudiante que tiene una familia muy integrada. Tiene papá y mamá viviendo en casa. Hay solvencia económica, no tienen que preocuparse por la vestimenta, por la comida, por el calzado, por nada. Tiene su propio cuarto, se lleva bien con sus hermanitos. Tiene emocionalmente una familia ordenada, por decirlo así. Y saca muy buenas notas. Pero cuando ve de cerca al niño número dos, se da cuenta de que este niño, a diferencia del primero, viene de una familia demasiado humilde económicamente. Es más, los padres están divorciados. Cada semana él cambia o de papá o de mamá. No sabe con quién va a estar. Son situaciones tan complicadas que él no tiene su propio lugar, lo tiene que compartir con sus 4 o 5 hermanitos que tiene. Aparte no tiene luz, por eso tiene que estudiar con una vela encendida. Cuando usted logra comprender la razón por la cual un muchacho aprovecha más el tiempo que otro, entonces usted aprende a relajarse y a tratarlos de manera diferente. En lugar de enojarse y exigirle al otro niño que sacó notas más bajas a que aumente sus calificaciones. Relájese, se lo pone más fácil. Va usted manejando y se le pone enfrente de usted a alguien que tal parece que él no tiene ningún problema en llegar a tiempo donde va, pero usted sí. Usted va 10 minutos retrasado y la persona que va enfrente de usted lleva toda la calma del mundo usando el teléfono y hablando bien a gusto y bien tranquilo y ni le está poniendo atención. Y usted trata de moverse y justo cuando usted se quiere mover, se le pone enfrente. ¿O qué me dice cuando está en el semáforo y usted llega y se pone detrás de una persona y la persona está muy ocupada tratando de cambiarle al radio, buscando el programa de Visión para Vivir, pero no lo encuentra por ningún lado y no haya qué hacer y usted está desesperado, si de por sí, ¿verdad? ¿O cuántas veces usted, ama de casa, no ha estado en el supermercado y parece que la fila que usted escoge es la más lenta? ¿Y qué pasa? Llega la ansiedad, la preocupación por lo que tiene. Pablo le está diciendo, relájese, relájese. Hay algo, hay un porqué por todas las cosas, tranquilo, no se enoje. Entonces, regocíjese, pero también dice, relájese, relájese. Número 3, versículos 6 y 7. Por nada estéis afanosos, sino sean conocidas vuestras peticiones delante de Dios en toda oración y ruego, con acción de gracias. Y la paz de Dios, que sobrepasa todo entendimiento, guardará vuestros corazones y vuestros pensamientos en Cristo Jesús. ¿Sabe qué dice? Ore. Ore. Hable con el Señor. Dice, no se afanen por nada, sino que oren por todo. Una vez más, lo repito, porque usted no me escuchó bien. No se afane por nada. Ore por todo. En la oración original, en el idioma griego, cuando usted coloca una palabra fuera de orden, así realmente como que no tiene sentido, está poniendo y resaltando. La primera frase, por nada estéis afanosos, es lo que está señalando Pablo aquí y dice, por nada estén preocupados, por nada estén angustiados. Le voy a decir esto, no se preocupe por nada. Ore por todo. No se preocupe por nada, ore por todo. Y eso es lo que Pablo está diciendo aquí. En otras palabras, si usted tiene un problema, si su problema tiene solución, como dije anteriormente, no se preocupe. Y si no tiene solución, no se preocupe. Confíelo en el Señor. ¿Sabe usted qué ocurre cuando usted se preocupa? Escuche cuidadosamente. Su corazón queda desanimado, su mente oscurecida, todo lo ve oscuro, gris, no ve con claridad lo que el Señor quiere decirle constantemente. Versículo 7, la paz de Dios que sobrepasa entendimiento guardará vuestros corazones y vuestros pensamientos en Cristo Jesús. Ore, no se preocupe. Se despierta la esposa a las 3:30 de la mañana y ve al marido al pie de la cama caminando, preocupado así nada más. Oye, viejito, ¿pero qué te pasa? ¿Por qué estás pasando esa situación? ¿Qué tienes? ¿Por qué estás así? Y le dice, ay, mujer, es que yo le pedí prestado un dinero al vecino Samuel y se lo quedé de pagar mañana y no tengo el dinero, mujer. Entonces la mujer, después de verlo preocupado, se levanta, salta de la cama, se acerca a la ventana y abre la puerta y empieza a gritar, ¡Samuel! ¡Samuel! Al ratito sale Samuel, ¿qué pasa? ¿Qué es? Mi marido te debe dinero, pero no tiene, así que no esperes que te pague mañana. ¡Bum! Cierra la puerta y se va a dormir. Ahora sí, deja de preocuparte. Deja que otro cargue con la preocupación. Buen remedio, ¿no? Si no tienes solución, ¿para qué te preocupas? Déjaselo al Señor. No es bueno hacer eso, ¿verdad? Pero hay una idea más o menos ahí. Y por último, entendamos lo que dice el versículo 8 y 9. Por lo demás, hermanos, todo lo que es verdadero, todo lo honesto, todo lo justo, todo lo puro, todo lo amable, todo lo que es de buen nombre. ¿Qué dice el apóstol Pablo ahí? ¿Eh? Si hay virtud alguna, si hay algo digno de alabanza, en eso pensad. Lo que aprendisteis y recibisteis y oísteis y visteis de mí, y me encanta cómo habla, porque lo quiere dejar él bien en claro, y el Dios de paz estará con vosotros. En esto pensad, en otras palabras, esto haced, Es tiempo de corregir nuestra perspectiva, hermanos, amigos. Es tiempo de pensar de manera diferente. Por lo tanto, como dice Pablo, lo primero que debo hacer, enfoquémonos en la verdad. Enfoquémonos en lo que es verdadero. Enfóquese en la verdad. La preocupación está llena de falsedad. Hay cosas que nos preocupan que no son ciertas. Un rumor, un chisme, un comentario, no es nada cierto. Por lo tanto, no sabemos si hay certidumbre en eso. Por lo tanto, no nos preocupemos. Enfoquémonos en lo que es verdadero. Una vez que las cosas ya tenemos la certeza, entonces decidamos qué vamos a hacer con ello, pero no antes de tiempo. Así que enfóquese en la verdad, en lo que es confiable. Dice, segundo, piense en lo que es honesto, en lo que es honesto, digno de respeto, el respeto de su tiempo, el respeto de su tiempo con Dios, en lo que es noble, no en lo frívolo, no en lo barato. Aquí incluye una idea de algo dignificado. Permita que sus pensamientos tengan dignidad, valórelos. Dios ha puesto mucho de sus pensamientos, reconozca esta gran verdad. La preocupación le mantiene allá abajo en la alcantarilla. No, usted piense en lo que es honesto. Tercero, en todo lo justo. Eso tiene la idea de darle a Dios y a otros lo que ellos merecen en particular. El conformarse al estándar de Dios, eso es lo justo. El sarcasmo, hermanos, hermanas, no es digno a los oídos de Dios. Los insultos el uno al otro como matrimonio o a sus hijos no es digno de los oídos de Dios. No haga eso. ¿Sabe qué? La preocupación, los comentarios denigrantes, no es digno a los oídos de Dios. Pero muchas veces cuando estamos con ansiedad y con preocupación, lo primero que sale de nuestra boca es lo que abunda en nuestro corazón, como dice la Escritura, y decimos cosas que nunca pensamos que pudiéramos decir. Esas palabras, malas palabras que puedan salir, que los hacemos en un momento de frustración, de enojo, no es digno de los oídos de Dios. ¿O usted cree que puede adorar al Señor con esas palabras? Concéntrese en lo que es justo. Cuarto lugar, en todo lo puro, lo que significa que no es profanado moralmente. Hay una palabra en español muy antigua que se utiliza en lo que es casto, en lo que es santo. En esto pensad. Quinta, en todo lo amable, en todo lo atractivo, en todo lo amigable. Recuerde que estamos buscando la paz con los seres humanos. A lo más que podamos, tenemos que estar en paz con la gente. Por lo tanto, tenemos que utilizar palabras amables. Dicen que la blanda respuesta quita el enojo. Y es una gran verdad. Sexto, en todo lo que es de buen nombre. Una vez más, aquí esta frase nada más ocurre, al igual que todo lo amable aquí en el Nuevo Testamento. En lo admirable, en lo digno de alabanza. Estas son cosas dignas del oído de Dios. En esto pensemos, en esto pensemos. Cuando nos pregunten, ¿en qué estás pensando? ¿Qué diremos? Estoy pensando en lo que dice Filipenses 4:8. Y la persona va a decirnos, ¿y eso qué es? En todo lo honesto, todo lo puro. ¿Me explico? O sea, usted ya está enseñando una gran verdad. Piense en Filipenses 4:8. Hágalo su versículo favorito. Y Pablo aquí está diciendo como resumen, ustedes lo vieron en mí. Lo oyeron de mí. Me vieron hacerlo. Eso que yo hice delante de ustedes, eso hagan. No me hagan quedar mal. Qué importante. Yo admiro a Pablo por tener esa valentía de poder pararse al frente y decir, esto que me ven hacer a mí, eso hagan. Yo tengo miedo, tiemblo mis piernas de poder decirles a ustedes que hagan lo que yo estoy haciendo porque sé que me falta mucho para llegar a ser como Pablo. Pero qué hermoso es poder tener a un maestro de la Biblia como Pablo que nos dice, esto que me ven a mí, esto hagan ustedes. Sean imitadores de mí, porque yo soy de Cristo. ¿Cómo ponemos todo esto en práctica? ¿Cómo lo ponemos en práctica? Isaías 26, 3 y 4, un versículo que he memorizado y he tomado como algo personal, se lo paso a usted al costo. Porque realmente inunda la paz del Señor al pensar en Él. Dice Isaías 26, 3, tú guardarás en completa paz aquel cuyo pensamiento en ti persevera, porque en ti ha confiado. El versículo 4. Confiad en Jehová perpetuamente, porque en Jehová el Señor está la fortaleza de los siglos. Es un canto acerca del futuro, cuando el Señor le iba a dar la victoria pues al pueblo de Israel en el reino milenial, pero también es un canto que tiene una esperanza para los cristianos de todos los tiempos, de que la presencia del Señor puede provocar en nosotros una paz completa, siempre y cuando nosotros entendamos que debemos confiar en el Señor. Tú, Señor, guardarás, una T mayúscula, Él, enfáticamente, guardarás en Shalom. Y la palabra hebrea repite esta frase, tú guardarás en Shalom, Shalom. como dijeron anteriormente, cuando dos frases se ponen una con la otra de esta manera, está hablando de algo que está completo. No solamente es una paz, sino una paz completa. Una paz completa en grado superlativo. Total, no cambiante, una paz profunda. La palabra shalom quiere decir completud, plenitud, bienestar. Y usado de esta manera, el saludar a alguien con la palabra shalom era decirle a la persona que uno le deseaba bienestar, que buena condición, éxito en todo, un confort en su vida. La palabra perseverar significa no desviarse. La palabra perseverar aquí en este pasaje significa apoyarse. Y lo que está diciendo aquí es que debemos apoyarnos y debemos recostarnos, debemos descansar nuestra mente en el Señor, pensar en Él, no desviar. Por lo tanto, número uno, aquellos de mentalidad firme serán guardados en paz interior profunda porque se han apoyado en el Señor. Fíjese lo que dice el versículo 4. Confiad en Jehová perpetuamente. Perpetuamente es para siempre. No a veces cuando me siento de buenas. Perpetuamente es para siempre. Porque en Jehová el Señor está la fortaleza de los siglos. Este es un cuadro maravilloso. Es como una piedra de granito que nunca, por más que usted trata de rayarla, no se puede rayar y permanece por mucho tiempo. Él es la roca eterna. Él no cambia. Él siempre está dispuesto a suplir esa paz y esa paz en abundancia, siempre y cuando usted aprenda a descansar en Él todas sus preocupaciones. Porque la disponibilidad de esta paz interna le anima a usted y a mí como creyentes a seguir confiando en el Señor. ¿Por qué? Porque Él es la fortaleza y Él es la fortaleza firme. Él es eterno en nuestras vidas. Por eso de esta manera, caminemos en armonía con el Señor. La paz perfecta. En una ocasión un rey emite un edicto donde invita a toda la gente del reino a que presenten sus pinturas. Él quería un concurso y quería que todos pudieran ilustrar la paz perfecta en sus obras de arte. Y se hicieron muchas pinturas, pero solamente dos llamaron la atención del rey. Una de ellas era un cuadro maravilloso. Era un lago cristalino con aguas quietas, algunas ovejas pastando cerca de ese lugar, el cielo azul con unas cuantas nubes, un sol brillante. Todo era hermoso, daba tranquilidad nomás de verlo. Todo el mundo pensó que ese es el cuadro ganador. Pero el segundo cuadro que le gustó al rey era un cuadro distinto. Era un cuadro de una catarata fuerte, casi se podía escuchar el ruido del agua que caía, pero el cielo estaba oscurecido, una gran tormenta se avecinaba. Se miraban algunos rayos por ahí que iluminaban la parte oscura del cielo. El viento se miraba a soplar porque las ramas de un árbol que estaban saliendo de una grieta de un acantilado cerca de la caída de agua estaban moviéndose, pero en esa rama había un nido de pájaros y había un pajarito ahí dormido tranquilamente y dijo, esta es la paz perfecta. Porque la paz perfecta es donde podemos experimentar la paz de Dios en medio de los problemas que nos están sucediendo. Si todo estuviera tranquilo, no fuera paz perfecta. La paz que el mundo ofrece es una paz distinta. El Señor Jesucristo dice, mi paz os dejo, mi paz os doy. No como el mundo se la da, yo se las doy. El que conoce al Hijo verdaderamente experimenta la paz. Oswald Sanders lo dijo, paz no es la ausencia de problemas, sino la presencia de Dios. Pero usted no puede tener la paz de Dios hasta que no conozca al Dios de la paz. Y quiero invitarle a ponerse de pie, que oremos y que le pidamos al Dios de la paz que pueda darnos a nosotros esa confianza en Él. Porque la única manera en que usted puede experimentar esa paz total, ese shalom, shalom en su vida, es que usted realmente le confíe al Señor completamente. Una paz completa, una paz total, aún en medio de la tormenta, aún en medio de la ansiedad, aún en medio de la desesperación, usted puede experimentar una paz completa. ¿Cómo puedo experimentar paz? Primero que nada, tiene que confiar en el Hijo de Dios. Confiar no solamente es creer, confiar es apoyarse y abandonarse. Así como a un niño que usted tiene en un lugar alto y que le dice, hijo, tírate, te voy a cachar en mis brazos. Y el niño con esa confianza se arroja. Él no se pone a pensar, si mi papá o mi mamá quitan los brazos, me voy a ir al suelo. No, él se abandona. Eso es confiar, abandonarse completamente a los brazos del Salvador. Eso es confiar en Él. No confiar en sus pensamientos, en sus problemas. Confiar en que Él dijo que usted no debe estar afligido por nada. Y Él dijo, venid a mí todos los que estén cargados y trabajados, que yo los quiero hacer descansar. Pongan mi yugo sobre ustedes. porque mi carga es fácil de llevar. Eso ofrece el Señor, eso ofrece con ustedes.
1: 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Y ahora, regresa nuevamente el pastor Carlos con lo siguiente.
0: Oremos. Nuestro Padre, venimos delante de tu presencia, suplicándote, Señor, que nos dejes beber de esa paz que tú ofreces darle a todo aquel que ha confiado plenamente en ti. Señor, entre los que me escuchan en este momento hay muchas personas que vienen cargados en su corazón. Los problemas tú mejor que nadie los conoce. Esos problemas están inquietándoles. Esos problemas no los dejan dormir en la noche. Esos problemas no los hacen sonreír. Esos problemas están compungiendo sus vidas a tal grado de que ya no tienen la fe que antes tenían. Y es porque los problemas han desviado, han robado, han sofocado la semilla de tu palabra preciosa en sus corazones. Padre, en este momento queremos orar por cada uno de mis hermanos y de mis amigos que en este instante están oprimidos, están apresados por las preocupaciones, la ansiedad, sea cual sea la naturaleza, si es enfermedad, si es falta de dinero para salir a fin de mes, si es el trabajo que no lo encuentran, si es el problema marital, si son los problemas con los hijos. Señor, tú conoces ese corazón y tú conoces, Señor, mejor que nada, que muchas de estas cosas las has permitido para poder doblegarnos y hacer que nuestra mirada se voltee hacia ti. Y que vengamos a ti, el dador de paz, el rey de paz, para que nos des esa paz que solamente tú puedes darnos. Perdona nuestros pecados, Señor. Perdónanos por confiar en otra cosa que no sea tu Hijo Jesucristo. Perdónanos, Señor, porque queremos arreglar los problemas a nuestra manera y de nuestro propio entendimiento, aún sabiendo que tu palabra dice que dejemos y que nos abandonemos a ti con todas nuestras preocupaciones. Padre, perdónanos por jugar el papel que no nos corresponde. Queremos ser el salvador del mundo porque queremos solucionar nuestros propios problemas y los de los demás. Pero ese lugar ya está ocupado. Y mejor ocupado que nadie, el que lo realizó de una vez y definitivamente. Tu Hijo Jesucristo, nuestro Salvador. En Él podemos tener esa perfecta paz en medio de la tormenta. Es ahí, Señor, donde queremos que tú nos encuentres. Es ahí donde queremos experimentar, Señor, tu poder. Sentir tu paz. Porque tu paz, Señor, no nos va a dejar a nosotros en ningún instante. Señor, esa paz es eterna, no se acaba. Los problemas siguen, las preocupaciones siguen. Pero tu paz, Señor, tu paz es permanente, perpetua. Y esa paz queremos, danos de beber. De esa agua que traerá a nuestras vidas libertad, paz y amor. Perdónanos, Señor. Y mientras tú oras, si tienes algo que carga tu corazón, mi hermano, mi hermana, queremos orar contigo. Queremos ayudarte a quitar esa carga que tú puedas tener. Pero tú no puedes experimentar la paz si no experimentas, mi hermano, mi amigo, si no experimentas una relación hermosa con el Dios de paz. Dios no busca que tú asimiles una religión en este momento. Dios quiere que tú experimentes una paz total confiando plenamente en Jesucristo, su único Hijo. Y eso es lo que quiero invitarte a ti, a que abras tu corazón en este momento y le digas: Padre, aquí estoy. Así como estoy, Señor, con todos mis problemas y mis fallas, vengo a entregarme a ti. Señor, ya no quiero ser quien yo gobierne mi vida, sino tu Espíritu Santo. Lléname con tu Espíritu Santo. Inunda mi corazón con tu Espíritu Santo. Perdona mis pecados. Y Señor, obra a través de mi vida y afecta a otros con esa paz que tú puedes darnos. Y la paz de Dios, que sobrepasa entendimiento y todo nuestro ser, bendiga a cada uno de nosotros. En el Espíritu de Dios, en el nombre de Jesús. Y todos decimos amén. Amén.
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1: Son las 10 de la noche, 34 minutos.

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0: hay fiesta en la casa del Señor. Gloria a Dios, fuerte, fuerte al Señor. Nos gozamos en su presencia, nos gozamos porque sabemos que Jesús nos sostendrá, su diestra nos sostendrá. Vamos.
1: Son las 11 de la noche, 43 minutos.
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1: Son las 11 de la noche. 56 minutos.

0: Las 12 de la noche, 8 minutos.
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0: las 12 de la noche. 20 minutos.
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0: de porcelana. Éramos un grupo de 6 que estábamos juntas en la cena, al desayuno y a veces en la merienda. Pero desde que comenzaron a pelearse, mis amigas fueron desapareciendo. 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

Cuando caminas en la luz, eres capaz de atravesar un mar en seco, recoger algunas piedras para destruir un gigante y ver murallas caer. Vive sin temor. Camina.

Declaro con mi boca, como dice tu palabra, Señor, no te dejaré y no te desampararé. Así que declaro que tú estás aquí, Señor. Estás conmigo, con mi familia,

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más podemos respirarlo incluso sin entenderlo. Dios nos mantiene con vida aunque no lo entendamos y nos ama aunque no lo veamos. Prueba y comprueba. Dios te ama.

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ayúdanos a perdonar. Te exaltamos, Señor, y bendecimos tu santo nombre. Ayúdanos a poder amar a los demás. Sí, Señor. Aleluya. Aleluya. Fuerte el aplauso al Señor.

Caminar por deporte es bueno para la salud, pero estar en buena forma física no siempre es sinónimo de paz. Caminar por deporte es sinónimo de salud. Caminar en la luz es sinónimo de vida.

0: adolescente estaba haciendo unas cosas con el despeinado ese, el tal novio, justo ahí detrás de ustedes, pero ustedes dos seguían mirándome fijo. Su actitud me preocupa de verdad.
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utiliza su ira. Para ellos, hacer que los demás paguen por sus propios errores es la regla, y la vergüenza una forma de vida. En su rencor, hacen cosas que merecen castigo y repudio, y usualmente terminan muy mal. Si tienes que elegir entre un camino satisfactorio que termina en el infierno o una carretera angosta que termina en casa, no lo pienses. La vida es un lapso de tiempo. La etapa.

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ideas políticas e ideas sobre el matrimonio. Incluso en el Día de las Madres tendrían menos preguntas. Cada cosa en su lugar. Lo sabes por su mal humor. En los próximos minutos, ella te va a decir algo fuerte y tendrás que elegir entre hacer su día peor o mejorar las cosas. Trae el cambio en tu familia.

de mi Padre está sobre mí, por cuanto me ha ungido para dar buenas nuevas a los pobres. Me ha enviado a sanar a los enfermos, a los quebrantados de corazón, a pregonar libertad a los cautivos, dar vista a los ciegos. De cierto os digo, todo cuanto pidiereis al Padre en mi nombre, os lo dará.

0: Y en lugar de seguir con atención la trama de la novela, comienzas a enfocarte más en el drama cotidiano que tú protagonizas. ¿Qué pasaría si además de cuidar y criar te enfocas en inspirar y dar ejemplo? ¿Qué pasaría si te interesas por tu esposo un poco más que la vecina? ¿Qué pasaría si en lugar de quejarte de los tuyos, pones todo tu empeño en mejorar a tu familia? Los resultados se pierden de vista.
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gano con mi propia fuerza. Otra vez sintiendo esta resignación que a veces me frena, a veces me acelera.

legal, prescrito por la ley y conforme a ella. Provechoso, que causa beneficio o utilidad. No todo lo que se permite nos beneficia. Aún hay tiempo, reparemos la familia.

Torre de control, aquí va eso otra vez. Desde Ecuador para el mundo, ¿me copian? ¿Me copian?

0: lugar de quedarte sentado en la TV, te involucras en la vida de tus hijos? 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
1: A los 6 años.
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2: no esperes. 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

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Dame permiso para sentarme. Yo sé muy bien qué se siente que alguien desconocido te hable. Tampoco para mí es fácil. 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Imagínate lo que es saber algo que cambiaría todo en el mundo. No quiero parecer loco en esta época que no hay pocos. No quiero parecer raro, aunque lo admito, suena algo extraño. Tampoco sé de tu vida, tus alegrías ni tus tristezas. 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

solitaria. Si crees que vas al nirvana o que al morir te mata la nada. Tampoco sé tu pasado, si tienes un doctorado en maldad o juras que ser así buena gente es casi lo mismo que la santidad.

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Un autobús sin ruedas tal vez no viole ninguna ley, pero tampoco va a ninguna parte. No hay diccionario en el que lícito y conveniente signifiquen lo mismo. Cada cosa en su lugar.

camino de su día en base al placer. Para ellos las consecuencias no importan mientras terminen satisfechos. Prefieren trasnochar que dormir en paz y reconocen sus errores cuando no hay nada que hacer. Si tienes que elegir entre un fabuloso camino que termina en el infierno o una carretera angosta que termina en casa, no lo pienses. La vida es un lapso de tiempo. La eternidad es para siempre.

0: adicto. Tienen en común que ninguno disfruta la libertad. Podríamos afirmar también que las dos situaciones se habrían podido evitar obedeciendo máximas como ama a tu prójimo como a ti mismo y manténganse sobrios. La libertad es una parte fundamental del bienestar humano. La libertad es un regalo de Dios. Ni la prisión, ni la adicción son parte del plan de Dios para tu vida.
1: Y eres digno de ser alabado en gran manera. Es por eso que aquí estamos, Señor, para adorarte y pedirte que derrames de tu espíritu.

evolución dice que venimos de otras especies. Lo interesante es que si decimos que el hombre viene del mono y que el proceso duró miles de años, deberían existir miles de fósiles de esas criaturas intermedias. Podemos ver monos y otras especies en el zoológico. Podemos ver a un ser humano cuando miramos el espejo. Pero esas criaturas intermedias siguen sin aparecer. Pruebe con prueba.

0: Esta alegría viene por lo que soy. 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

rodea, te preocupas por mejorarlo. ¿Qué pasaría si en lugar de batir la puerta la abres y conversas? Si en lugar de levantarte de la mesa de mala gana, la próxima vez te preparas la comida. Si en lugar de decepcionarte y huir, recorres la milla extra y mejoras tu familia. Cuando sientes deseos de cambiar tu familia, lo mejor es hacer tu parte.

0: tu casa. Pues me encuentro aquí detrás del mueble y no pienso salir. La última vez que me pusieron flores fue hace mucho tiempo. Después, nunca más entraron flores a esta casa. Pero además, ustedes no me limpian. Y la otra vez, tu esposa trató de darte en la cabezota conmigo. Pues así fue como llegué hasta acá. Y fíjate, no pienso salir.
1: No esperes a que un florero te hable para entrar en razón. Cambia el para ellos un gato negro es señal de mala suerte. Sin embargo, hay gatos negros a los que le va mejor que a ellos, y por su manera de pensar, terminan sin paz mental. Si tienes que elegir entre un fabuloso camino que termina en el infierno o una carretera angosta que termina en casa, no lo pienses. La vida es un lapso de tiempo. La eternidad es para siempre.

0: tratar de seguir con atención la trama de la novela, comienzas a enfocarte más en el drama cotidiano que tú protagonizas. ¿Qué pasaría si además de cuidar y criar te enfocas en inspirar y dar ejemplo? ¿Qué pasaría si te interesas por tu esposo un poco más que la vecina? ¿Qué pasaría si en lugar de quejarte de los tuyos, pones todo tu empeño en mejorar a tu familia? 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

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Otra vez sintiendo esta resignación, que a veces me frena, a veces me acelera.

0: en salud, pero estar en buena forma física no siempre es sinónimo de paz. Caminar por deporte es sinónimo de salud. Caminar en la luz es sinónimo.
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0: Martha.
1: Un programa de televisión, sino el televisor. Tengo 5 años viendo su cara de mensos cada noche. Y la verdad, me preocupa. La otra vez su hija adolescente estaba haciendo unas cosas con el despeinado ese, el tal novio, justo ahí detrás de ustedes, pero ustedes dos seguían mirándome fijo. Su actitud me preocupa de verdad.
2: No esperes a que el televisor te hable para entrar en razón. Cambia la

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podido evitar obedeciendo máximas como ama a tu prójimo como a ti mismo y manténganse sobrios. La libertad es una parte fundamental del bienestar humano. La libertad es un regalo de Dios. Ni la prisión, ni la adicción son parte del plan de

0: líderes eligen el camino de su día en base a su ira. Para ellos, hacer que los demás paguen por sus propios errores es la regla, y la vergüenza una forma de vida. En su rencor, hacen cosas que merecen castigo y repudio, y usualmente terminan muy mal. Si tienes que elegir entre un camino satisfactorio que termina en el infierno o una carretera angosta que termina en casa, no lo pienses. La vida es un lapso de tiempo.
1: Éramos un grupo de 6 que estábamos juntas en la cena, al desayuno y a veces en la merienda. Pero desde que comenzaron a pelearse, mis amigas fueron desapareciendo. Cada vez que discuten me da miedo terminar volando como mis amigas contra una pared. La verdad es que ustedes deberían mejorar su comunicación, ¿eh?
2: No esperes a que la taza de porcelana te hable para entrar en razón. Comienza hoy.

Espíritu de mi Padre está sobre mí, por cuanto me ha ungido para dar buenas nuevas a los pobres. Me ha enviado a sanar a los enfermos, a los quebrantados de corazón, a pregonar libertad a los cautivos, dar vista a los ciegos. De cierto os digo, todo cuanto pidiereis al Padre en mi nombre, os lo dará.

lugar de quejarte por lo que te rodea, te preocupas por mejorarlo. ¿Qué pasaría si en lugar de batir la puerta la abres y conversas? Si en lugar de levantarte de la mesa de mala gana, la próxima vez te preparas la comida. Si en lugar de decepcionarte y huir, recorres la milla extra y mejoras tu familia. 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

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Es por ti, Jesús, que mi corazón está calmado.

declaro con mi boca, como dice tu palabra, Señor. No te dejaré y no te desampararé. Así que declaro que tú estás aquí, Señor. Estás conmigo, con mi familia.

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Porque la vida no comienza con dos células, la vida comienza con Dios, un papá y una mamá.

0: a punto de dañarme porque me grabaron en VHS y últimamente nadie nos usa. Recuerdo que me vieron solo una vez, pero desde entonces a nadie más le llamé la atención en esta casa y nunca, nunca hacen nada romántico. Y la última vez que me sacaron terminé lleno de baba del bebé en la boca de tu hijo. ¿Puedes creerlo?
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2: Perdona el atrevimiento. Dame permiso para sentarme. Yo sé muy bien qué se siente que alguien desconocido te hable. Tampoco para mí es fácil. Ponte en mis zapatos solo un segundo. 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

su día en base al placer. Para ellos las consecuencias no importan mientras terminen satisfechos. Prefieren trasnochar que dormir en paz y reconocen sus errores cuando no hay nada que hacer. Si tienes que elegir entre un fabuloso camino que termina en el infierno o una carretera angosta que termina en casa, no lo pienses. La vida es un lapso de tiempo. La eternidad es para siempre.

0: me encuentro aquí detrás del mueble y no pienso salir. La última vez que me pusieron flores fue hace mucho tiempo. Después, nunca más entraron flores a esta casa. Pero además, ustedes no me limpian. Y la otra vez, tu esposa trató de darte en la cabezota conmigo. 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
2: Estás

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0: Su rebeldía empezó a los 6 años y en ese entonces habría sido suficiente un abrazo y una conversación amorosa y firme, padre, hija.
1: No esperes que pase.

la ley y conforme a ella. Provechoso, que causa beneficio o utilidad. No todo lo que se permite nos beneficia. Aún hay tiempo, reparemos la familia.

0: Son las 6 de la tarde, 47 minutos.
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3: 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Entonces Jesús dijo a sus discípulos: si alguno quiere venir en pos de mí, niéguese a sí mismo y tome su cruz y sígame, porque todo aquel que quiera salvar su vida la perderá, y todo el que pierda su vida por causa de mí la hallará. Mateo capítulo 16, versículos 25 y 26.
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1: Son las 7 de la tarde. 2 minutos.
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4: Saludamos a todos nuestros oyentes. 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
4: Al menos 5 gendarmes fueron detenidos en el marco de una investigación por presuntos delitos de asociación criminal, tráfico de drogas, cohecho, ingreso de elementos ilícitos a recintos penitenciarios y lavado de activos, desarrollada por la Fiscalía Regional de Coquimbo junto a la Policía de Investigaciones en 3 regiones. Las detenciones se concretaron durante el operativo denominado El Dorado, una serie de diligencias encabezadas por el equipo SAC, Sistema de Análisis Criminal, Crimen Organizado y Alta Complejidad de la Fiscalía Regional, en coordinación con la Fiscalía de Illapel, detectives de la Policía de Investigaciones de La Serena y los Vilos, además de personal de Gendarmería. El procedimiento contempló el cumplimiento de 21 órdenes de entrada y registro autorizadas por el tribunal, tanto en el Centro de Detención Preventiva de Illapel como en domicilios particulares ubicados en las comunas de Illapel, Salamanca, región de Coquimbo, Quilicura, región metropolitana, y Tomé, la región del Biobío. Según informó el Ministerio Público, en los allanamientos fueron incautados teléfonos celulares, cannabis sativa, ketamina, éxtasis, clonazepam, dinero en efectivo y 5 vehículos motorizados, entre otras especies de interés para la investigación. En total, el operativo dejó 16 personas detenidas. De ellas, 14 fueron arrestadas en virtud de órdenes judiciales y 2 por delitos flagrantes. Entre los detenidos por orden judicial figuran los 5 funcionarios de Gendarmería, cuya eventual participación en los hechos es materia de investigación.
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4: El delegado presidencial regional Manuel Millones afirmó que el proyecto de tren rápido entre Valparaíso y Santiago estaría avanzando tras una positiva reunión con un consorcio español-chileno. El detalle de la información señala que será la firma Dragados Besalco la que estaría presente en este proyecto, el cual busca conectar ambas regiones en un tiempo de 45 minutos, pasando por San Antonio y Melipilla, y las reuniones fueron realizadas bajo la ley del lobby con la empresa. El detalle de esta información lo entregó Manuel Millones, quien es el delegado de la región de Valparaíso, en donde se señala que la empresa concurrió a la delegación por ley de lobby y explicó que le interesa replantear el proyecto de tren rápido Melipilla-San Antonio-Valparaíso con 45 minutos en el tiempo para carga y pasajero y una inversión de 3.000 millones de dólares. Igualmente, en esta información se menciona que el consorcio interesado mantiene contrato con la empresa EFE al estar a cargo de las obras del nuevo tren Alameda-Melipilla, correspondiente a la ejecución del tramo Mayo-Colo-Errázuriz. El diputado Utuiti Teao recalcó que el proyecto debe ser analizado con atención, al ser un anhelo de años para los habitantes de ambas regiones.
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4: En una información disponible en la página web del Servicio de Salud Región del Biobío, en donde se señala que vecinos del sector El Durazno en la ciudad de Los Ángeles estarían bastante agradecidos tras la inauguración de una nueva y moderna posta rural. Señalar que esta posta está ubicada a unos 40 kilómetros de la capital provincial por el camino de Cerro Colorado. El recinto atiende a cerca de 720 usuarios de sectores El Durazno, Cerro Colorado, El Aromo y San José de Huaqui. Señalar que la obra de 153,6 metros cuadrados y cuyo costo alcanzó 616 millones de pesos, fue postulada por el Servicio de Salud de Biobío y financiada por el gobierno regional a través del Fondo Nacional de Desarrollo Regional. Sergio Giacamán estuvo en la inauguración de este recinto asistencial, quien es el gobernador regional del Biobío, señalando lo siguiente a los medios de comunicación.
7: La región del Biobío es soporte de salud para macrozona. Cualquier infraestructura que mejore el equipamiento, que mejore las capacidades, va a ayudar. Y eso va a significar una mejora considerable de servicio para los vecinos del sector. Va a repercutir positivamente en la red de salud de la comuna y de la provincia.
4: Quien también se refirió al mismo tema fue el alcalde de la ciudad de Los Ángeles, José Pérez Arriagada, quien destacó la nueva infraestructura y que a su juicio el principal enfoque en la ciudad de Los Ángeles está destinado en seguridad ciudadana, salud y transporte. La obra en sí considera además una vivienda para TENS que reside en el lugar, aire acondicionado, estanque de agua y grupo electrógeno, entre otros adelantos. En la página web del Hotel Continental de la ciudad de Temuco se señala una información bien importante donde el propio representante de la inmobiliaria dueña del Hotel Continental, Nelson Albornoz, afirma que la declaración de monumento histórico lo mantiene atado de manos y aseguró que desconocía que el inmueble sería protegido bajo esa categoría cuando lo compró. En medio de la discusión sobre el futuro del hotel, la empresa propietaria del inmueble entregó su versión respecto al estado del edificio y las dificultades que, según afirman, ha impedido concretar iniciativas de recuperación. Y en este caso, Nelson Albornoz, representante de la inmobiliaria Alba Limitada, quienes recordemos son propietarios del recinto desde el año 2010, apuntó directamente a la declaratoria patrimonial que estaría afectando el inmueble como uno de los principales obstáculos para desarrollar proyectos de restauración o también reutilización. Señalar que la empresa adquirió el hotel en el año 2010, cuando el inmueble aún no contaba con la categoría de monumento histórico ni existía una declaratoria vigente que restringiera esta inversión. El proceso de protección patrimonial culminó recién en el año 2011, un año después de concretada la compra, por lo que afirma la adquisición se realizó sin conocer que el edificio quedaría sujeto a ese régimen especial de protección. Desde entonces, las posibilidades de intervención quedaron sujetas a una serie de restricciones del Consejo de Monumentos, que deja a los privados atados de mano en este caso. Ahora, consultado por el interés que manifestó el Servicio Nacional de Patrimonio Cultural para la eventual instalación de un archivo regional en este edificio, el propietario se mostró dispuesto a evaluar la iniciativa e indicó que está abierto a la idea de vender o arrendar este inmueble. En una información disponible en la página web del INDAP Prodemo, en donde se señala que unas 300 mujeres de la región de Los Ríos se verán afectadas por la falta de recursos para el programa Mujeres Rurales del INDAP Prodemo. Esta información fue dada a conocer por la presidenta nacional del sindicato de Prodemo, Fabiola Caila, quien dijo que hace unos días recibieron un oficio del INDAP informando que no hay recursos para este año. Además, la misiva sostiene que la continuidad del programa será evaluada en el año 2027, indicando que esta situación deja en incertidumbre aún más porque desde enero han focalizado y luego acreditado a mujeres para participar de este proyecto, sumado a otro lo que es el trabajo administrativo hecho y que ahora queda truncado. Rodrigo Bahamonde, seremi de Agricultura, entregó mayores antecedentes.
8: Y no solamente se acaba el apoyo cuando nosotros acabamos el proceso, hoy en día INDAP colabora con gran parte en el desarrollo rural de nuestras mujeres en varios instrumentos. Nuestras mujeres rurales no solamente se encasillan en este convenio INDAP Proemo. Hoy en día la mayor parte en la región de nuestras usuarias son mujeres, alrededor del 60%, y a nivel país más del 50% de un total de 180 mil usuarios de INDAP.
4: Mientras tanto, la autoridad dijo que efectivamente las beneficiarias del programa Mujeres Rurales pueden migrar a otros incentivos con INDAP, en donde la dirigente sindical llamó a las autoridades a reevaluar su decisión y no afectar a este grupo. En una información proporcionada por Radio Carabineros de Chile, en donde se señala que en prisión preventiva quedaron 4 de los 55 imputados acusados de integrar una asociación ilícita dedicada a la extracción, traslado y venta ilegal de productos marinos entre las regiones de Los Ríos y Los Lagos. En concreto, el Juzgado Garantía de Valdivia decretó la medida cautelar de prisión preventiva a IRC, SMN, AVR y MUS, imputados por el Ministerio Público en calidad de autores de diversos delitos asociados a la comercialización ilegal de especies hidrobiológicas. En la audiencia de formalización, el magistrado Fabián Dafao García ordenó el ingreso al centro penitenciario de Valdivia de los imputados, lo anterior por considerar que la libertad de los imputados constituye un peligro para la seguridad de la sociedad. Finalmente, Los otros 47 imputados en la causa quedaron con arraigo nacional y firma quincenal. Según el ente persecutor, la organización operaba mediante tres subgrupos estructurados que traficaban grandes volúmenes de recursos pesqueros desde la región de los lagos y región de los ríos, respectivamente. La red delictual mantenía ramificaciones hacia las regiones de la Araucanía Metropolitana, unidades que trabajaban de manera coordinada para evadir controles sanitarios, de trazabilidad y tributarios. Aquella rama, además, contaba con una red de recaudación de dinero en la Feria Fluvial de Valdivia y la colaboración de cajeras del peaje en La Unión, las que les avisaba de eventuales fiscalizaciones en la ruta. La segunda estructura tenía su centro de acopio y comercialización en puestos de la Feria Fluvial de Valdivia. Finalmente, una tercera estructura era abastecida por un clan familiar de Calbuco y movilizaban entre 2.500 y 3.000 kilogramos dos veces a la semana. Asimismo, la organización contaba con la participación activa de funcionarios de Carabineros y Sernapesca, quienes actúan como brazos operativos. Finalmente, se da a conocer en cuanto a las ganancias obtenidas por el comercio ilícito de productos del mar, que permitió a la organización obtener un patrimonio estimado de 4.500 millones de pesos. Para ello, la red implementó un masivo esquema de lavado de activos que incluía el uso múltiple de cuentas bancarias, la adquisición de vehículos de alto valor, viviendas e inversiones inmobiliarias.

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2: En medio de estrictas medidas de seguridad debido al reciente ataque con cuchillo que dejó a 5 personas heridas en una estación cercana al Madison Square Garden y a la presencia del presidente Donald Trump, anoche los Knicks fueron derrotados dentro del Madison Square Garden. Trump fue recibido entre una mezcla de aplausos y abucheos cuando apareció en las pantallas gigantes durante la interpretación del himno nacional de Estados Unidos. Los abucheos también se escucharon en las afueras del recinto. El tenso momento previo al partido lo vivió junto a miembros de su familia y varios integrantes de su administración. Antes de partir a Washington, el mandatario reaccionó al abucheo.
3: It was certainly amazing. It was, I think, mostly cheers. It was loud and it was very enthusiastic.
2: Trump dijo que el momento estuvo marcado por constantes aplausos y ovaciones por parte de los aficionados. Su presencia obligó al despliegue de miles de agentes para proteger el perímetro, mientras los aficionados enfrentaban largos controles de acceso. A pesar de los abucheos, Trump elogió el desempeño de ambos equipos.
3: The game was fantastic, well played by both teams. We all had a lot of fun. It was great to watch. Very talented players.
4: I am very optimistic. Knicks in 5, and God we trust, so God help me, we will still win this.
2: En San Antonio, los fanáticos celebraron con gran euforia la victoria de su equipo, que redujo la ventaja de Nueva York en la serie final a 2-1.
5: Nicole, y este abucheo de la fanaticada en el Madison Square Garden es una representación de lo que nos dicen las encuestas sobre la popularidad del presidente. En la más reciente, la aprobación de su gestión se ubica en el 35%. Estos son 12 puntos por debajo de la aprobación que tenía en enero del año pasado.
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7: Vinicius decidió quedarse en el Madrid la próxima temporada, pase lo que pase, y se iría libre en junio de 2027 si no renueva, revela el diario AS. Su intención es firmar un nuevo contrato, pero las negociaciones están frenadas. Jorge Méndez, agente de Vitinha y Joao Neves, confirmó a Fabrizio Romano que ninguno de los dos abandonará el Paris Saint-Germain. Nunca fueron opción para ningún club, son intransferibles y están muy, muy felices en París. Después del partido, Leo Messi dejó este mensaje previo a su sexto mundial.
8: La verdad que es difícil y cada vez cuesta más, pero bueno, nos acostumbramos a eso, nosotros acostumbramos a la gente a eso y vamos a intentar repetirlo. Después se puede dar o no, porque es fútbol. Le va a costar a los rivales ganarnos porque es una selección muy competitiva.
7: El exfutbolista Felipe Melo aseguró que en este momento ve a Brasil mejor que Argentina.
9: Todas las selecciones, para mí tem França, tem España, tem Portugal, mas eu, hoje, con todo respeto, no coloco a Argentina a frente do Brasil.
7: El Barcelona decidió no pagar la opción de compra de 30 millones de euros por Marcus Rashford y ahora el inglés deberá regresar al Manchester United. Ya no es prioridad, aunque después del Mundial podrían intentar una nueva cesión o comprarlo a un precio más bajo. Dependerá de que no llegue Bernardo Silva ni un delantero centro, dice el diario Sport.
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10: De cielo gris a despejado irán en los sectores costeros del Norte Grande, soleado el interior con heladas matinales en el Alto Loa y viento de hasta 60 kilómetros por hora durante la tarde. Estará parcial en Atacama. Y en la región de Coquimbo se mantendrá con cielo gris durante toda la jornada y nublado de nubes altas en el interior. Con cielo cerrado y nieblas inicia la jornada en las playas de Valparaíso. En los valles, en cambio, tendrán una jornada tibia con nubosidad que irá en aumento. Vamos a nuestro territorio insular. El archipiélago Juan Fernández estará nublado. Cielo parcial y con vientos de hasta 40 kilómetros por hora en Rapa Nui. Habrá lluvias y rachas de hasta 100 kilómetros por hora en la isla Rey Jorge. En la región metropolitana, con cielo despejado que poco a poco se va nublando por la tarde. Habrá un aumento en las máximas que irán entre 20 y 25 grados. Nublado todo el día en la costa de O'Higgins y el Maule. Habrán nubes altas en el interior y atención, porque se espera niebla matinal en los valles maulinos. En Ñuble y Biobío estarán cubiertos en el borde mar y en los valles irán de nublado a parcial. En la Araucanía tendrán algunas nubes, pero que por momentos dejarán ver algo de sol. Cielo parcial en los ríos y en los lagos. En este tramo también se espera niebla matinal que afectará la visibilidad. Tenga precaución al conducir. En la zona austral, la región de Aysén tendrá algunas nubes y heladas matinales en el interior. En Magallanes, los chubascos llegan por la tarde.
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12: Comenzó como algo sutil, una historia romántica en la que poco a poco pasó de ser una compañera casual en fiestas a convertirse en su principal compañía. Pronto estaban tan involucrados que ella cada día era más necesaria. Era la primera cosa en que pensaba levantarse y la última antes de quedarse dormido. Comenzó como un romance. Hoy la bebida no le deja decidir. La libertad es parte del plan original de Dios para tu vida. 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
14: Y ahora Luis Palau responde.
15: Tengo en mis manos una carta triste y delicada, muy delicada, pero la debo tratar porque es un tema que afecta a los hombres y las mujeres de la América Latina en todo país donde hemos estado. Mire lo que dice esta mujer. Señor Palau, mi esposo me ha dejado y fue a vivir con su familia porque como estoy embarazada y esperando una criatura, mis malestares me impiden tener relaciones íntimas con él. Pero él no entiende esto. No me ha enviado ningún dinero. No quiere volver si yo no lo busco a él. Está viviendo con sus padres y trabajando. Pienso en ir a verlo, pero no estoy segura. ¿Qué debo hacer, señor Palau? Estimada señora, es notable, en primer lugar, que hay inmadurez en ambos lados aquí y culpabilidad en ambos y falta de información. Segundo, mi consejo, señora, sería que usted vaya a buscarlo. Pedir perdón por su frialdad o indiferencia, o por darle a él la impresión de que usted no tiene interés en las, digamos, relaciones íntimas entre ambos, porque usted está esperando una criatura. Y comiencen a juntarse de nuevo y a empezar a tener relaciones íntimas otra vez, y así formar un hogar que realmente es lleno de amor, de ternura y cristiano. Tercero, señora. Si es que un médico, un médico responsable, le dice a usted que no debe tener relaciones íntimas con su marido, ese es otro asunto. Pero le recomiendo que vaya a ver al médico junto con su esposo, para que el médico le explique a su marido el problema que usted pueda tener. En cuarto lugar, señora, a menos que el médico se lo diga, usted no debe dejar de tener relaciones íntimas, a menos que sea por un poco tiempo para la oración y después volver a juntarse en las intimidades para que no los tiente Satanás. Así dice la Biblia. La Biblia enseña que el hecho de que usted esté esperando familia no implica, por lo tanto, que usted no puede tener relaciones personales y típicas de un matrimonio en la intimidad. Señores, es un error, es una falta de información de parte suya el pensar que ciertos dolores o malestares le impidan tener relaciones con su marido y darle a él la satisfacción y el placer que, dicho sea de paso, usted puede gozar también. Pero recuerde que la Biblia enseña claramente, dice que la mujer no tiene potestad sobre su propio cuerpo, sino su marido. ni tampoco tiene el marido potestad sobre su propio cuerpo, sino la mujer de él. Y luego dice, no se nieguen el uno al otro, a no ser por algún tiempo de mutuo consentimiento. ¿Se da cuenta, señora? Tienen que estar de acuerdo. Y eso solamente para entregarse a la oración. Luego tienen que volver a juntarse para que no los tiente Satanás. Por último, señora, le quiero explicar cómo tener un hogar cristiano y cómo tener a Cristo en su corazón. Un hogar cristiano es un hogar donde Cristo está en el corazón de la mujer y del hombre. ¿Es el hogar suyo un hogar verdaderamente cristiano, señora? ¿Tiene usted a Cristo en el corazón? ¿Su marido tiene a Cristo en el corazón? Luego, un hogar cristiano es un hogar donde se lee la Biblia, que es la palabra de Dios, juntos. ¿Leen usted y su marido?
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20: Son las 7 de la tarde, 26 minutos. Son las 7 de la tarde, 26 minutos.

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